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1: Hola, soy Keila Castillo. En los próximos segundos te presentamos los hechos más importantes que marcan la agenda de hoy.
2: Le saluda Alexis Ponce.
1: Suman más de 90 casos de cuerpos hallados en bolsas en 2026. Dos jóvenes de 18 y 19 años fueron localizados sin vida con señales de violencia en el sur de la capital, tras ser secuestrados un día antes. Las autoridades contabilizan más de 90 hallazgos similares este año frente a 39 registrados en 2025.
2: Florida acumula 13 ejecuciones en lo que va de 2026. Las autoridades de Florida ejecutaron mediante inyección letal a William Silvia, de 61 años, condenado por asesinar a su esposa en 2006. El estado concentra la mayoría de las ejecuciones registradas este año.
1: Anuncian cierres totales en la CA2 Occidente por el puente Pachipá. Covial informó que los cierres en el kilómetro 142 por trabajos de reforzamiento estructural iniciarán el 1 de septiembre en horarios nocturnos. Se recomienda a los pobladores utilizar rutas alternas como Chicacao, San José el Ídolo o la ruta Sochi.
2: Detienen en Estados Unidos exmilitar vinculado con el cártel de Sinaloa. Darwin Roderico González Delgado, alias El Capi, fue detenido en Estados Unidos y entregado a las autoridades guatemaltecas. El exmilitar es requerido por un juzgado de Guatemala por lavado de dinero y ha sido señalado en investigaciones de narcotráfico en El Salvador.
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0: Muchas gracias.
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0: Hola, buenos días, 5 de la mañana, 55 minutos aquí en Globo, transmitiendo para toda la costa sur, toda la costa grande, en buena sintonía con la Globo, todos los madrugadores, todos los que pertenecen a esta comunidad. Buenos días, Fernando Alcázar en la conducción, pues aquí, dando gracias a Dios por un nuevo día, entrándole a la programación de una nueva jornada. Hoy es jueves 20 de agosto, tan rápido, ¿verdad? Jueves 20 de agosto.
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1: 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Luis Ángel y el tema de Una Flor Dormida, 1990.

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Ella es mi fiesta y esa mujer que ama el café. Café Mahuana aquí en La Globo. Qué locura por su amor. Pues en esta buena mañana a todos los que están escuchando aquí en la capital a través de la frecuencia 105.9. Sugerencias bienvenidas. Me da gusto saludarlos en esta buena mañana en Globo Sur. Ya son las 6:10. Saludos para quienes se dirigen ya a sus diferentes actividades en la hora del estiramiento. Recuerde, estiramiento antes de entrar a cualquier ejercicio para evitar pues esos problemas de que ay, me duele aquí, me duele por allá, me duele la rodilla, me duelen las piernas, me duele la cabeza de ver a la Teresa. No, hombre, estiramiento y luego entrémosle al ejercicio. Al ejercicio de la buena música también. Con el príncipe José José para complacer a Carlos Ortiz en New Jersey.

Piel de azúcar, de esos buenísimos recuerdos, 1990, de lo que nos dejó el príncipe José José, y están en su legado. Este legado que nos ha dejado para Globo Sur, 105.9. No hay ninguna otra programación como esta. 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
1: 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Poeta callejero con el tema bonita bonita y también con Rulo, el tema tú conmigo, tú sin mí. Ya son las 6:23 a.m.

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1: Buenos días, ¿dónde me estás escuchando en esta buena mañana? Una gran cobertura que tiene Globo Sur, desde mi cabina hasta donde usted se encuentra. Carlos Ortiz, Alma Echeverría, Brenda Mazariegos, Estuardo Escobar, con la reflexión que tenemos para hoy. A veces nos quejamos sin darnos cuenta de lo bendecido que somos. Tienes ojos para ver, piernas para caminar, manos para crear, oídos para escuchar y voz para hablar. Muchos darían todo por tener lo que tú tienes hoy. Agradece cada día porque vivir sin limitaciones también es un milagro. Es la reflexión que nos regala Estuardo, que nos comparte en esta buena mañana aquí en la Globo. Brenda y sus sugerencias de esta buena mañana, cada beso, bonita, bonita, tú conmigo, tú sin mí. Karina Linares con vivir bonito, no se acaba el amor. También miénteme, True Blue de Madonna, miénteme de Camilo. Alma Echeverría, amárrame, muñequita linda, reloj. Con Andrea Bocelli, en la versión de Andrea Bocelli, pues. En cambio, no. Ok. Pues ahí vamos viendo qué es lo que podemos incluir en esta buena mañana. Y ahora uno de esos dulcitos que tiene buen sabor para Karina. ¡Hey! ¡Hey! ¡Madonna! Y sigamos con el estiramiento y el ejercicio. ¡Hey!

con una programación personalizada. Y en la hora de todo. En la hora del estiramiento, del ejercicio, de las loncheras, de la caminata, en fin, pues aquí estamos con todo en esta buena mañana. Mañana de jueves, jueves 20 de agosto. Sasha, Benny y Eric. Cada beso. Soy Globo Sur.

Con el mensaje de hoy reflexionamos que a veces nos quejamos sin darnos cuenta de lo bendecido que somos. 6:33 minutos aquí en La Globo, cada beso. Los miseria cumbia van, no se acaba el

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Bonita música en la programación de esta mañana. Soy Globo, me dicen la Globito. Soy, bueno, soy como tú quieras identificarte conmigo, la Globo, la Globito. Y bueno, pues tenemos buena música las 24 horas del día. ¿En dónde me estás escuchando? ¿Quieres vivir bonito? Acompáñame.

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En La Globo, en esta buena mañana, ahora o nunca, Ángela Carrasco. Darte un beso de Prince Royce y Vivir Bonito de Chayanne. No importa en qué década te encuentras, qué década te identifica. La verdad, cuando es música bonita, nos la pasamos increíble, nos la pasamos muy, pero muy bien. La información de la hora exacta son las 6 de la mañana, 6:49 minutos. Laura Pausini, Valerie, buena música las 24 horas del día.

0: volviendo a la vida haciendo ejercicio y bueno, la actitud de, pues es otra cosa cuando empezamos a sentir eso, empezamos a sentir ese sudor por, bueno, perdón, empezamos a sentirnos vivos, eso es lo que quiero decirles. Cuando nos empezamos a sentir vivos, nuestra percepción de la vida es otra. Ya son las 6 de la mañana, la hora del ejercicio. 6:57 minutos, solo con sentadillas. Queme grasa, un poquito de grasa. Bueno, más que quemar grasa, es mantener esas rodillas. Mantener esas rodillas y también los glúteos, perdón, aparte de los glúteos, pues sí, ¿verdad? Cuando usted saca pompa, pues los glúteos pues van poniéndose duritos también. Y cuando usted le hace ejercicio a la pantorrilla, también se siente vida.
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0: Me dicen la Globo. Y estas son las mañanas con Don Fer aquí en la Globo. Déjame llorar, Ricardo Montaner. Ay, qué rico se siente. Déjame llorar, eres mi vitamina y en cambio no.
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2: Son las 7 con 3 minutos.
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0: Ya lo dijo todo el locutor, ¿verdad? En esta buena mañana, ¿en dónde va a ser esta gran fiesta? En el Parque de la Industria, en el salón número 10 con Mi Bella Guatemala. 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Pues disfrutarse la marimba y vaya paso los que hacen ellos. La verdad que cuando lo ponen en práctica, uff, se queda uno admirándolos. 4172-2511 para sus boletos. ¡Ah! ¡Mon Laferte!

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0: Bueno, pues es una historia con final feliz, la que me gusta. Los amigos invisibles aquí en La Globo, la que me gusta, pedacito de playa y amárrame. 7:00 a.m, 7:16. Soy muy complaciente, definitivamente, soy muy complaciente, lo confieso. Bueno, pues la reflexión para hoy, antes de seguir adelante complaciendo, a veces nos quejamos sin darnos cuenta de lo bendecido que somos. Tienes ojos para ver, piernas para caminar, manos para crear, oídos para escuchar y voz para hablar. Muchos darían todo por tener lo que tú tienes hoy. Agradece cada día, porque vivir sin limitaciones también es un milagro. Y aquí en La Globo, los dulcitos pues siguen cayendo, y aquí en La Globo le llamamos dulcitos pues a canciones que nos producen dulces momentos. Y aquí en La Globo pues quiero compartirlo contigo. Esto es de un gran señor y una canción de cuna. Te quiero, dijiste, el título original.
1: Muñequita linda.
0: Pues.

0: Muy bien, la muchachita linda. Uf, ejercicio. Ejercicio es lo que necesitamos para tener la perspectiva, una perspectiva diferente. De veras, de veras. Usted siente que toda la energía recorre por su cuerpo y se siente uno de maravilla. Primero, pues, con estiramientos. Estiramiento, y si le da tiempo después del ejercicio también. Qué rico se siente. Tan solo con un ejercicio, si usted quiere, solo con las sentadillas. Mire que es un esfuerzo. Es un esfuerzo, y divídelas de 25 en 25 en 25, así. Cuando siente ya son 100, 125, y así podemos ir sumando, dependiendo, pues, cada día de ese entusiasmo y también de la constancia, ¿verdad? Porque eso es importante, ser constante y, bueno, pues, a entrarle a las sentadillas o en el bote de vela. No, ese es el bote de el remo, ¿verdad? El remo también es buen ejercicio. Como hacen los noruegos. Muy bien. 7 de la mañana, 7:21 minutos.
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2: Claro, por supuesto, claro que sí. Ya son las 7 de la mañana, 7:23.

Eres tú siempre. Buenísima, pero buenísima canción. Marco Di Mauro, aquí en La Globo. Uf, qué rico se siente hacer ejercicio. 7:26 minutos. ¡Hey! Y después, ¡ay! Mi presión arterial.

dulces momentos en la programación de La Globo. Voy a perder la cabeza por tu amor. Ya son las 7 de la mañana, 7:35 minutos. Buena música todo el tiempo.

0: Dita Nazario, tú sabes bien. Siete de la mañana, 7:40 minutos aquí en la Globo.
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Musicón, el de esta mañana, ¿dónde me estás escuchando? ¿En el automóvil, en casa, en la oficina? Ya son las 7:47 minutos. Salsita para el corazón, con una bonita versión, un éxito de ABBA, y al estilo de Booker.

0: demostrado más valiosa de lo que a veces crees, y mucho más increíble de lo que tus miedos te hacen pensar. Bonito, bonita también en reflexión para esta buena mañana. La hora del ejercicio, bueno, tranquilo, Bert, tranquilo ahí con el ejercicio. La hora del desayuno.
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1: Son las 8 con un minuto.
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0: Musicón, el de esta mañana aquí en La Globo. El tema es Quédate. Quédate de Kany García. ¿Quién me acompaña? Tommy Torres. La canción es buenísima. Quédate. Quédate para siempre, como dice Vicente Fernández. Momento rancherito. Y antes que el tiempo se vaya. 8 con 12 minutos aquí en La Globo. Musicón, el que tenemos a cada momento, es para quedarse.
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0: Amor de estudiante, mi primer amor y la presentación del flaco Roberto Jordán aquí en La Globo. 8:14 a.m.
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que elegir. Y ni loca que estuviera. Fanny Lu. Buenos días, buena mañana, 8:49.

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1: Muy bien, muévelo, muévelo, muévelo. Está bueno. 8:55 minutos aquí en la Globo, la última. La última con el príncipe. Ay, yo.

0: Jonah corazón bajito. Bueno, ya son las 8 de la mañana. Ay, ay, ay, me viene el estornudo. 8:58. 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
2: Son las 8:58.

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1: Claro, pues claro, claro que sí. Son las 8 de la mañana, 59 minutos. Vamos con la a encontrarnos con el genio para la presentación de El Turno de la Alegría.

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2: 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Las 9:01.

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0: La calle de las sirenas, imagínatelas, imagínatelas, nada más con la presentación especial de Cabá aquí en La Globo. Hola, hola, hola, hola. Buenos días con alegría. Bienvenidos, bienvenidos a este turno, el turno de la alegría, donde pues, nos damos ese gustazo. Este encuentro que tenemos por las mañanas, esta es definitivamente una de mis mejores terapias, porque hay otras. Hay otras que lo mantienen a uno con una sonrisota de oreja a oreja. Sí, el ejercicio, el estiramiento, principalmente el estiramiento. Así que, buenos días, buena mañana para todo mundo. Hoy, pues vamos a repasar. ¿Le gustan los repasos? Bueno, pues repasemos qué hay, cómo ha pasado el tiempo, y nos vamos a dar cuenta en este preciso momento, durante toda la mañana, pues nos vamos a dar cuenta cómo pasa el tiempo. Buenos días, ya en el turno de la alegría, con todo ese cargamento de actitud, de buena música para compartir donde quiera que se encuentre.
1: Que...
0: A ver, pero ¿por qué me hace eso, hombre? Suena La Calle de las Sirenas y luego, pues tenemos las 9:11. A ver, Alex. Sí, ahí está. A grito de esperanza. Buenos días.

muy bien, a gritos, pero gritos de esperanza aquí en la Globo. Buena música. ¿Quieres compartir el turno de la alegría con buena música? Bueno, ¿quieres repasar? ¿Sabes qué pasan los jueves? Sí, lo que pasa o lo que ha pasado es el tiempo. El tiempo ha transcurrido y en esta programación pues nos damos cuenta de que, wow, dice uno, pero si esa yo pensé que era más viejita. O pensé que era más reciente, no sé. Por ahí, diría la respuesta, frío, frío. Caliente, caliente cuando se acerca.

0: Frío, frío.
1: Ya, aparecen todos
0: bueno,
1: lados.
0: Bueno, Ingrid, buenos días, bienvenida a esta programación.
1: Me siento tan increíblemente admirada por ver toda esa rutina de ejercicios, por ver el dinamismo.
0: El estiramiento, mira cómo es de importante. Estiramiento.
1: Lo hice una vez y hasta me mareé, con eso les digo todo.
0: ¿Ah, sí?
1: Sí, qué barbaridad, pero sí les tira uno todo, don Fer.
0: Sí, mira.
1: La columna, la espalda, las rodillas, hasta el abdomen. Ajá.
0: Y te quedas estiradita un ratito, como que dices, ¡ay, no lo suelto, no lo
1: cabal.
0: Suelto, no lo suelto!
1: Creo que,
0: y tu columna lo más recto posible.
1: Se estira.
0: ¿Verdad? Entonces vas a sentir ese estiramiento que te llega hasta los camotes.
1: Hasta los tobillos. ¿Sabe? Creo que tal vez me hizo falta la respiración y quitarme los tacones. ¡Ay, tranquila, tranquila! No se preocupe, Brendita. No pasa nada.
0: No
1: estamos
0: pasa nada.
1: En vivo y a todo color.
0: Ya son las 9:00 a.m, 9:20 a.m. A todo color. El turno de la alegría.
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0: Bueno, vamos a aclararle de que hay algunas canciones de esa época juvenil de los 80 que sí pueden ser parte de esta programación, pero básicamente entre los 2000. Hoy es de los 2000.
1: Full 2000, don Fer.
0: Hoy es 2000. No sé qué. Se confundió el locutor ahí,
1: no le
0: con
1: creo.
0: Lo que estaba diciendo.
1: Estaba diciendo el locutor ahí, estaba jugando un poquito, ¿no?
0: Pues sí, mira que. Bueno, vamos a disfrutar del repaso mientras tanto. Un repaso de todo lo que hay de estos 26 años.
1: Imagínese, don Fer, pareciera poco, pero es mucho.
0: Pareciera, mira. Chayanne.

0: esta mañana aquí en la Globo. Y la presentación especial de Chayanne.
1: Chayanne, que viene hoy a darle un toquecito fresco a nuestra programación. Y bueno, ustedes también, a través del 36-6309-89.
0: Esa es la línea. Sí. Pues antes de continuar, tengo por acá algo muy especial que tiene mucho que ver en el mes de septiembre.
1: A ver.
0: Bonita música para una gran fiesta familiar, para ver bailar a la abuelita, para ver bailar a papá, a mamá, y bueno, pues aprender de ellos, que ese es el legado que nos dejan con nuestra marimba. Qué rico, rico bailar la marimba, de veras. Realizados totalmente. Esto será el 13 de septiembre.
1: Recuerde que habrá platillos típicos para disfrutar en familia, una actividad, como bien lo decimos, familiar, así de que no se lo pierda.
0: Listo, pues la programación de esta estupenda mañana con todo lo que usted quiera de los 2000. Dale.
1: Vamos.

0: Chino y Nacho en la programación de esta mañana con mi niña bonita.
1: Mi niña bonita, y bueno, para todas esas niñas bonitas que nos están escuchando en este momento, también escríbanos 3663-0989.
0: Pues este numerito es para que usted pida sus canciones, sí. Y a ver qué tanto conoce de estos 26 años. Si usted se da cuenta lo que estamos poniendo, Candela, Frío, Frío, A Gritos de Esperanza, no son canciones nuevas.
1: Son canciones que en teoría
0: es
1: fueron.
0: Es un repaso, sí, para que usted se dé el gusto con nosotros. Y bueno, algunas de recién ingreso.
1: Se llama Me Estoy Envejeciendo.
0: ¿Eso crees?
1: Creo que sí, don Fer.
0: Pero no ha llegado a los 50.

0: ¿Será que usted también tiene una farmacia entera en su bolso?
1: Mire, don Fer, tantas cosas que pasan y es parte del día a día. Dice que se parte va a regar las flores y resultó ordenando un cajón.
0: Por Dios santo,
1: se le fue la onda.
0: Para mí las mujeres son maquinitas en la casa. Puso a regar, no hizo solo eso.
1: No.
0: Se puso a hacer un montón de cosas.
1: Exacto.
0: En la casa. Es que...
1: Pero en este caso lo que le pasó a Viviana fue que ella iba a ordenar, a cortar las flores.
0: Okay.
1: Pero se le olvidó. Entonces resultó ordenando el cajón.
0: Ah,
1: o sea, no fue porque quería hacer multitask, sino porque se le olvidó.
0: Ah, por pequeños olvidos.
1: Sí, pequeños olvidos que ya empiezan a hacer.
0: Yo lo tomaba por la maquinita que son.
1: Ah, no, también, las mujeres son.
0: ¿Qué hacen? Dígame, ¿cuál es? Bueno, ¿puede enumerar todo lo que ha hecho el día de hoy? De seguro.
1: A ver. No le puedo contar todo lo que hace.
0: Que te gusta alborotar, que no se enumeren.
1: Numeren cuántas actividades llevan hechas ya desde que se levantaron hasta ahorita.
0: Desde que se levantaron. ¿A qué hora se levantaron?
1: La verdad, no. Hoy sí me levanté a las 2:00 a.m. Bueno, 1:30.
0: Bueno, es que se levanta
1: el jueves
0: temprano.
1: Toca correr más de lo normal.
0: Y bueno, los quehaceres de la casa,
1: sí.
0: la ropa, en fin.
1: La lonchera, el tener que pasar a poner gasolina
0: de
1: repente.
0: Tantas cosas que tienen que hacer.

0: Me gusta la letra de esa canción. Quiero la puedes buscar bonito, completita, quererte bonito, quererte, bueno, todo lo que dice. La verdad me encanta quererte bonito.
1: La verdad es que son letras que llegan a nuestro corazón. Noches de sol. Espéreme.
0: Ponle ahí para identificarla y poder ver, pues, compartirles lo que tiene esta letra.
1: Sí, pues.
0: Ya no. Son las 9:41.
1: ¿Sabe qué dice?
0: Ajá.
1: Dice que esta canción de Quererte Bonito, pues en el concepto de Noches de Sol, pues obviamente es un tema romántico, pero ¿sabe qué es lo que me llama la atención?
0: Ajá.
1: Que lo asume la inteligencia artificial que fuera de Sebastián Yatra, lo cual sabemos que no es así. ¿Verdad? Entonces no tenemos la información porque es creado por la IA. Exacto.
0: Bueno, pero qué canción más bonita era, la linda letra. Me encanta. Quiero quererte
1: bonito.
0: Poquito a poquito.
1: Poquito a poquito.
0: Muy bien, son las 9:42.
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0: es otra letra que me encanta.
1: Lindísima, esa es muy linda, doctor.
0: Me encanta, flaca o gordita. Pues estos son los 2000, para que se den cuenta, es un repaso. Repaso a lo mejor de estos 26 años. Nos damos cuenta que el tiempo pasa.
1: Bueno, y fíjense que este tema musical, de hecho, es el tema que una mujer le dice a su chico o a su hombre después de muchos años que ya han pasado. Porque, ¿sabe? A veces se cree que el amor se va acabando por la edad o por los años. Y la verdad es que no es que los años acaben con el amor, es que nosotros acabamos con el amor por no ser detallistas. Entonces ella dice: quiero más tiempo igual que ayer, quiero más besos con sabor a miel, que no se te olvide que quiero escuchar que estoy bonita, flaca o gordita, que me quieres mucho, que me necesitas, como antes decías, hecha a tu medida. Quiero piropos de esos que me decías, regálame rosas o margaritas, que sean de sorpresa con una notita, una reconquista llena de caricias. Ay,
0: que no nos pase como a muchos que se resignan. ¿Qué letra? Pues aquí en la Globo, pues... ¿Un shotazo?
1: ¿Verdad? ¿Un shotazo? Vamos.
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0: Esta mañana les saludamos y pues compartimos este turno de la alegría con César Trejo, que nos cuenta, para él fue precisamente flaca o gordita. Su esposa, ¿cómo la mira? ¿Flaca o gordita? Dígale piropos, como antes le decía.
1: Exacto, y es que saben, las mujeres de por sí subimos y bajamos de peso. El cortisol, las hormonas, todo. Entonces, es lindo que la persona que está a nuestro lado nos motive con esas palabras bonitas que... No importa si estás gordita, no importa si estás llenita, te amo. De verdad, dígaselo, porque eso va a hacer sentir mejor a su mujer.
0: ¿Por qué nos cuesta?
1: ¿Por cletos?
0: ¡No!
1: Pues de tan fácil que es que nos pues digan sí, algo lindo.
0: ¿Verdad?
1: Los varones no dicen.
0: No dicen, ¿verdad?
1: Pues es como una plantita. ¿Cómo le hacen para que esté bien? Hay que
0: pues charlar. Tenemos mucho que aprender ahí. No importan los buenos años que ya han pasado.
1: No.
0: Así que saludos para su esposa Irma. Irma Almírez, quien hoy está de plácemes. Está cumpliendo años. Pues enhorabuena. Muchísimas, pero muchísimas felicidades.
1: Bueno, y fíjese, don Fer, que hoy como estábamos alborotando el hormiguero para que nos dijeran todo lo que han hecho desde temprano hasta este momento, mire, ya tengo por acá.
0: Así ya empezaron con la lista.
1: Me levanté a las 4, ordené mi cama. Bajé a poner loncheras, hice desayuno, dejé servido todo, subí a bañarme, a cambiarme, planché, me eché todas las cremas posibles. Bajé a calentar el carro, manejé a mi trabajo, llegué a mi trabajo, desayuné y ya estoy trabajando desde las 7. Preciosa, gracias por contarme ese listado. Miren, así queremos que nos cuenten.
0: Eso era lo que yo quería escuchar.
1: El detalle.
0: Porque me refiero a una maquinita, pero con amor. Una maquinita que, por Dios, Dios les ha dado ese, ¿cómo se llama?
1: Ese multitask o ese sexto sentido.
0: Sí.
1: Para que
0: hace una cosa, hace otra, otra.
1: El hombre no es igual, mujeres. Tenemos que entender que, por ejemplo, solo para que usted se dé cuenta, si don Fer está metido en la maquinita del celular, ya lo perdimos.
0: No, hombre, eso no.
1: Don Fer,
0: eso no es. No, no, no.
1: La mujer está en el celular, en el.

0: importante de 2 a 3 de la mañana.
1: Okay.
0: Regresé a mi casa para dormir otro ratito y me levanté a las 5 menos cuarto para hacer la lonchera, preparar que Nicole se fuera. Entonces ya después, hoy si no pude quedarme durmiendo otro ratito, me tocó planchar un poquito de mi ropa. Ajá. Después tuve que preparar los pedidos que tenía, gracias a Dios tenía pedidos para hoy, empacarlos, prepararme a mí misma. Igual me eché un tanatal de cremas, igual que la amiguita. Y después pues ya obviamente ya me tocaba salir corriendo, pasé echando gasolina y después ya pasé entregando los paquetes y después me vine. Así.
1: ¿Hiciste algo más? Te diría al marido.
0: Sí, todavía tengo chance de hacer algo más.
1: Y solo eso hiciste.
0: ¿Verdad?
1: 9:53.

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1: Vaya, pues.
2: Bueno, y es que estos temas ustedes los han solicitado a través del WhatsApp. Tenemos una notita de voz, don Fer, que confirma esa solicitud. Adelante, buenos días.
3: Hola, hola.
2: Hola.
3: Qué bonito escuchar la programación con los 2000. Me gustaría saber si pueden incluir dentro de su listado la canción de Tranzas que se llama Un Nuevo Amor. Y si no, pues también de Tranzas y se llama Morí.
1: También.
3: Son recuerdos.

0: recuerdos muy bonitos de la adolescencia. Eso. Muchísimas gracias y que tengan un bonito día.
1: Hola, don Fer, imagínese que para ella es un recuerdo de la adolescencia.
2: ¿Viste?
1: ¡Wow! Pero gracias, Noelia. Gracias por tu notita de voz.
2: Por eso se llama repaso. Repaso a esos buenos momentos.
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0: Nacida Noelia, pues así me gusta esos comentarios y también, pues cómo se siente ella y qué le recuerda todos esos gratos momentos.
1: Adolescencia, mira, hasta me sentí asustada. Bueno, dice por acá, buenos días, bendiciones y éxitos. ¿Cómo se llama la canción que dice me estoy envejeciendo? Pues así, así merito. Me estoy envejeciendo y pues dice, me encanta su programación. Qué bueno que te guste y que te la estés pasando bien.
0: Son la... ¡Ah, caramba!
1: ¿Ya a las 10:02? Sí. Ya regresamos.
2: 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Las 10:02.

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7: Son las 10 con 3 minutos.
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0: pues así se complace en el turno de la alegría, Eres mi sueño. De esas buenas producciones del año 2012 que grabó Fonseca. Me encanta toda la música de Fonseca, la verdad, la verdad.
1: La verdad es que lo tuvimos también en entrevista, por si ustedes todavía quieren ver esa entrevista, está en nuestro canal de YouTube.
0: ¿Ah, sí?
1: Claro, don Fer. Fue virtual la entrevista, pero él muy accesible, estaba muy contento del tema musical que interpretó con Juanes, y de eso fue que hablamos precisamente.
0: ¿En dónde reside este colombiano?
1: Ay, no me dijo su dirección, fíjese. Me dijo, no te metas donde no tenés.
0: Te mando la ubicación, no te digo.
1: Cabal, algo así.
0: Bueno, pues ya son las 10 de la mañana, 10:08.
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0: Sin Bandera en el 2006, pues estaba muy, pero muy de moda con este buen tema, Que Me Alcance la Vida.
1: Bien, los esperamos con sus familias este 22 y 23 de agosto en el Family Fest en Ciudad Cayalá. No faltes.
0: Aquí en La Globo, con este repaso a los 2000s, pues también canciones que vamos agregando a la programación diaria.
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importa cómo te sientes, así se llama ese tema musical. A mí sí me importa. De Tiago, para que la puedas solicitar aquí en Globo. Sí. Seguimos despertando emociones y bueno, pues nos vamos ahora con MDO y este tema que se llama Sin Ti.

0: Pues así son los recuerdos de los 2000 sin ti. Esto es de MDO.
1: Bueno, y seguimos alborotando el hormiguero. Buenos días, me levanté a las 5 de la mañana, me fui al mercado, después al gym, después al supermercado, fui al banco y ahorita voy a otro lado. Y yo te pregunto, ¿y ya te bañaste? Yo quiero saber. ¿Ya desayunaste?
0: Eso ya es parte.
1: No, porque fue primero al mercado y después al gym. Tal vez ella se va a bañar después porque está sudando, es que ejercitándose. No, cuéntenme bien el chisme. Ala, díganme, por favor.
0: Bueno, pues ya son... por Dios.
1: No puede ser. ¿Otra vez?
0: Sí, señor.
1: Ya regresamos.
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0: Toda la música que ustedes tanto les gusta y que han disfrutado a través de los años, pues lo tenemos acá en Globo. Vamos a escuchar algo por acá que tenemos importante para nosotros y que, por cierto, gracias a nuestros amigos de Banrural por ser parte de las mañanas del turno de la alegría.
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0: Llegamos a las 10 de la mañana con 25 minutos. ¿Qué les parece si me regalan una sonrisa para levantar el ánimo y pasarla bien?
2: Eso sí.

y sonríele a la vida para que lo malo se vaya. Dale gracias a la vida. Bueno, vale la pena. Tenemos esta interpretación a cargo de Sole Jiménez, un ramito de violetas, un ritmo riquitito.

Si se dan cuenta, los estamos complaciendo con estos ritmos que definitivamente dejan muy buen sabor de boca, de oídos, y porque pues obviamente nos encanta que usted escuche lo mejor de la programación en Globo. Bueno, recuerden, 36630989 para que ustedes nos puedan escribir. Hoy, en este jueves de los 2000, estamos haciendo un repaso por todos estos años. Aquí está el año 2011 presente, Joy Montana, La Melodía.

cuando hablamos de Joey Montana, hay que mencionar esos temas musicales que nos hicieron bailar, que nos hicieron disfrutar, en especial, pues obviamente hablamos de Piki, hablamos de Único, ¿verdad? Que son temas musicales que en algún momento nosotros bailamos y disfrutamos, que por cierto hay que mencionar que Joey Montana estuvo visitando Guatemala y pues dio un espectáculo pues bastante especial, en especial para algunos abuelitos, ahí estuve yo presente. Y bueno, pues aquí está entonces un doble play, Único.

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Llegamos a las 10:48, mi gente preciosa, seguimos recibiendo sus mensajitos. Muchas gracias a quienes nos envían sus solicitudes musicales y a quienes nos escuchan también fuera de nuestras fronteras. Miren qué hermoso saber que a través del www.globo989.com ustedes nos pueden escribir y escuchar. Miren, tengo otro mensajito por acá, dice: comparto mis quehaceres de la mañana, me levanté a las 4 con el respectivo agradecimiento del día, arreglé mi cama, terminé de preparar y empacar los almuerzos de mis hijos, preparé el desayuno, siempre para llevar, regué mis orquídeas, saqué la basura, me bañé, me arreglé, me planché el cabello, salí de la casa a las 5:45 a lidiar con el tráfico de San Cristóbal. Ay, andabas metida en la jungla, dicen por aquí. Por supuesto, en compañía de Globo, es menos pesado. Pasé dejando a mis hijas a su trabajo y llegué al mío a las 7:45, lista para un café e iniciar labores. Y a esta hora, pues sigo en compañía de Globo haciendo más amena mi jornada laboral. Ay, muchas gracias por compartir con nosotros, Luz. Mira qué hermoso. Cuando nosotros nos enteramos de todo lo que ustedes hacen, aunque no lo crean, pues nos sentimos identificados también con ustedes. Otro mensajito: buenos días, don Fer e Ingrid, les saluda Ángela García. Yo me levanté a las 5:00 a.m, preparé 4 almuerzos para mis hijos, mi esposo, hice desayuno también. Cuando terminé con ellos, pues ya me quedé sola con mi nena de 9 años. A ella la desperté a las 6:30. En el lapso de las 6 a 6:30 recogí los trastos sucios, saqué para cocinar, después me dediqué a hacer la refacción de mi niña, planchar el uniforme en lo que ella se bañaba. A las 7:15 la fui a dejar a la escuela, de regreso vine a bailar un poquito, después a escoger la ropa para ponerla en la lavadora y así se me ha ido a la mañana. Ahora ya estoy pensando qué voy a hacer de cena. Porque tengo que ir a comprar. Pero en lo que estoy pensando, estoy haciendo oficio y después me baño. Dice, bueno, mi corazón. Bueno, ya vieron, es así como todos se mantienen ocupados. Y qué bonito que nosotros podamos también compartir con ustedes. Ya, sí, yo sé que hay muchas mujeres que están pensando hasta en el almuerzo de mañana. Así de que, bueno, es parte de lo que vivimos. Mientras seguimos aquí muy enamorados de la programación de Globo, Ricardo Montaner con esta orquesta sinfónica que la verdad es espectacular. Tan enamorada.

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2: Bueno, los esperamos con sus familias este 22 y 23 de agosto en el Family Fest. Esto será en Cayala. Tomen nota, apunten, agenden y así no se lo pierden, ¿les parece? Nosotros continuamos y seguimos avanzando a través del tiempo, y es que sabemos que los 2000 trajeron grandes momentos como la música pop. Hemos hablado en muchísimas ocasiones de los teléfonos celulares con pantallas de color. Es que miren ustedes, la verdad es que cuando nosotros vemos los teléfonos celulares con pantallas de color, ahora es tan común, tan normal, pero cuando empezaron a salir en los 2000 era una algarabía. Ustedes, todo el mundo estaba alborotado, ¿verdad? Y pues obviamente han ido evolucionando y obviamente ahora son parte del día a día. En aquel entonces era un lujo tener un celular. En aquel entonces teníamos un teléfono y todo el mundo era como, wow, ¿verdad? Tenés un celular. Y entonces era la emoción y andar viendo qué tenía, qué aplicaciones. Enviábamos mensajes de texto tecla por tecla, ¿se recuerdan ustedes? Y pues obviamente esta evolución ha hecho que ahora los teléfonos celulares sean indispensables en el uso diario. En especial, muchas personas lo utilizan como una herramienta principal de trabajo. Así es de que, bueno, los teléfonos celulares definitivamente han evolucionado y en estos 26 años llegaron para quedarse. Y que no les quede duda que van a seguir evolucionando, definitivamente sí. Vamos a continuar con más musiquita.

0: Happy, pues así estamos en esta buena mañana, Happy.
1: Se me quitó lo Happy.
0: No, hombre, come mango. Eso te vuelve la carita feliz. Pues pregunto yo, ¿cuánto de fruta come usted al día?
1: Yo le voy a ser sincera.
0: Ajá.
1: Aquí paso como mazamorra.
0: ¿Ah, sí?
1: Usted me da mango, me da granada.
0: No es granada, es guayaba.
1: Guayaba. Santo Dios.
0: Sí, guayaba, mango y ¿qué más? Bueno, aparte los licuados.
1: Sí, alagrando, ve cómo es le hace para que le quepa tanto.
0: Sí. Y listo.
1: Qué bueno. Barbaridad. Pues mira, Fer, estábamos hablando de que a un inicio de los 2000, cuando empezaron a salir los celulares de con pantalla color y todo, eran una novedad. Ahora son indispensables para el ser humano y ya no podemos dejarlo un ratito porque nos estresamos. ¿Dónde dejé el celular? ¿Dónde lo dejé? Y es parte de la evolución que hemos tenido a través de los 2000.
0: Claro. Lo que bueno, incluso en el automóvil te dice, no se olvide llevar su celular.
1: ¿Ah, sí?
0: De que el celular todavía está en el carro.
1: ¡Ay, o sea, hello! Cierto, ese carro parece robotío. Va, pues sí, es que increíble cómo ha evolucionado todo, don Fer.
0: Sí, te dice que el celular está en el carro.
1: Alerta, cruce a la izquierda.
0: No. ¡Oh! ¡Pura alerta, sonaste! Sí.
1: Por favor, gire a la derecha.
0: Eso.
1: A 5 minutos, estaciónese.
0: Te vamos a poner de la voz de Waze.
1: Cabal, vamos a empezar. 11:02. Vamos a una pausa.
0: Eso, muy bien. Pues ya volvemos. Hagámosle caso a la IA.
1: ¿A la IA?
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9: Son las 11:04.
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1: Castillo, en los próximos segundos te presentamos los hechos más importantes que marcan la agenda de hoy.
2: Te saluda Alexis Ponce.
1: Inaugura paso desnivel de la calzada Roosevelt. El presidente Bernardo Arévalo y la ministra Norma Cea inauguraron la obra con casi 3 años de retraso y un costo que superó los 53.9 millones de quetzales. El proyecto debía concluirse en octubre del 2023, pero errores de diseño elevaron el tiempo de entrega y el monto original.
2: Conred alerta por daños en Puente del Periférico. La Conred determinó que el Puente del Periférico sobre la calzada Aguilar Batres presenta daños severos con acero de refuerzo expuesto. La institución recomendó restringir el paso de transporte pesado y solicitó a Covial realizar estudios estructurales para definir las medidas a implementar. Vicepresidente de la FIFA rompe con Gianni Infantino. El húngaro Sander Sanji retiró su apoyo al presidente de la FIFA Gianni Infantino tras el despido del director de operaciones Kevin Lamour. Sanji cuestionó decisiones que, según dijo, sirven a intereses políticos y el plan de externalizar los derechos comerciales del mundial a inversores privados.
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0: Anthony en la programación de este repaso. El tema es muy dentro de mí, apenas en los inicios de los 2000-2001.
1: Ay, mire, Marc Anthony, la verdad es que ha tenido tanto para que nosotros hablemos y nos entretengamos con él, por su vida sentimental, por su vida en el arte, ahí sí que dentro del medio artístico, y nos ha gustado mucho su música especialmente.
0: ¿Será que por naturaleza es así de delgado?
1: Ah, sí.
0: ¿Sí?
1: Sí, él es flaco.
0: Se
1: toda
0: cuida.
1: La vida ha sido flaco.
0: Hay personas que creo que no se cuidan y son delgados.
1: Sí, pero él de verdad que así ha sido siempre. Y de hecho recientemente anunció junto a su nueva esposa que va a tener otro bebé.
0: ¿Nueva esposa?
1: Sí.
0: ¿La número?
1: Ay, la gran, ahorita le voy a decir. Y ahorita, permíteme.
0: Porque me imagino que no fue solo esta...
1: No, hombre.
0: Jennifer López,
1: Jennifer
0: no.
1: Fue después de la primera. Ahorita le voy a decir el orden de
0: no
1: las esposas.
0: No fue la primera, yo
1: no.
0: Pensé que era la primera.
1: Pues mire, pues primero fue Dayanara Torres, del 2000 al 2004.
0: Okay.
1: Después Jennifer López, del 2004 al 2011.
0: Okay.
1: Después Shannon Lima, del 2014 al 2017. Y con Nadia Ferreira, con quien se casó, que es con la que está actualmente, y pues obviamente acaba de anunciar su siguiente embarazo, porque ya tuvieron una bebé y ahorita van a tener el otro bebé. Ahí está, que es una Miss Universo en realidad. Es
0: bueno, ahorita con Nadia y después con nadie.
1: ¿Pero por qué es así de ingrato?
0: ¿Y cuántos le sumamos?
1: Pues se le... ¿Ah? ¿Esposas?
0: Sí, ¿cuatro?
1: Cuatro. No, hombre, más, don Fer.
0: ¿Más?
1: Más. Mire, son una, dos, tres, cuatro, cinco, don Fer.
0: Cinco.
1: ¡Wow! Le gusta estar.
0: Ya, suficiente,
1: emocionado.
0: Después de.
1: Yo creo que ahí se queda. Fíjese que con ella, la verdad es que al parecer, tienen una relación muy estable.
0: Ah.
1: Y ella es muchísimo menor que él. Como que le aportó vida, como que le aportó nuevamente nuevas ilusiones. Se enamoró.
0: 11 de la mañana con 12 minutos aquí en La Globo. 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

0: es el repaso en la programación de esta buena mañana, los 2000. Santiago Cruz.
1: Y también Ricardo Arjona.
0: De Arjona.
1: Bueno, miren, estamos hablando de todo un poco, don Fer. La gente sigue compartiéndonos todo lo que están haciendo en el transcurso del día. No, y sé. Miren por acá, los felicito por su buenísima programación. ¿Verdad? Tener celular en los 90s y 2000 era más o menos así. Era un StarTAC, un Nokia. Era un StarTAC que podíamos abrir y disfrutar.
0: Se parece
1: banana.
0: De aquel de Mr. el señor Spock. Ya que se abría,
1: ¿verdad?
0: Sí.
1: ¿Se acuerda, don Fer? Uno, sí. Uno andaba chilereando porque podía abrir el teléfono. Y si no, el Nokia, cuando uno lo deslizaba. Y cuando podíamos jugar la culebrita ahí en el teléfono, porque antes era el juego que teníamos. ¿Y qué decir del teléfono cuando...
0: Todos estos fueron descendientes del ladrillo.
1: Exacto, don Fer. Estos fueron la temporada de los 90s y los 2000. Y vean ustedes qué bonito poder recordar y revivir. ¡Hala! Yo tuve ese teléfono y andaba chilereando porque según yo tenía mi teléfono. ¡Hello! Los Motorola, que obviamente fueron tan lindos que parecían ladrillos, don Fer. Esos teléfonos se caían y no había nada que pudiera contra ellos. Así es de que bueno, hoy...
0: De veras, sí, llamaban.
1: Resistentes, don Fer.
0: Okay.
1: De verdad que buenísimos. Ya después empezaron a evolucionar con las cámaras y todo. Se pusieron un poquito más frágiles. Pero Luis, muchas gracias por este video y por compartir buenísimo. Con nosotros.
0: Muy bien, pues aquí en La Globo a ti de Ricardo Arjona. Y ahora, ¿qué más tenemos por acá? Algo que sea mejor que... Bueno.
1: Una pausa, ya volvemos.
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0: bien, mejor que ayer. Pues eso es lo que esperamos que sea así siempre, mejor que ayer.
1: ¿Verdad? Bueno, mire por acá. Dice, ya nació la beba. Ya nació la hija de Marc Anthony, don Fer.
0: Oh, wow.
1: Si no lo sabemos, la gente nos lo cuenta.
0: Ah, ok, sí, no, hombre, sí.
1: La gente es lo máximo.
0: Es una buena herramienta del público.
1: Sí, hombre, de verdad.
0: Isel,
1: muchísimas gracias por esa información y ese dato.
0: ¿Qué dice?
1: Tenemos otro por acá, don Fer. Dice, buenos días, don Fer e Ingrid.
0: Ah, ok.
1: Gusto saludarlos.
0: Ese es el...
1: Ajá, es el donde alborotamos al hormiguero.
0: Itinerario del día, ¿no?
1: Mire, pues dice, le cuento que yo me levanto a las 4:30.
0: Okay.
1: Y hago unos mis chuchitos, okay. Hago chomín, chiles rellenos, guacamole picado de rábano, pico perejil, rodeo, cebolla, va a querer, va a llevar, que le damos.
0: Wow.
1: Termino mi venta y de ahí me voy a las 7:15 al mercado. Y regreso a las 8:45. Y de ahí me vengo a sacar mi venta y después de terminar de vender, hago mi almuerzo, me pongo a preparar mi venta de la tarde, en la noche vendo churrasquitos de toda clase.
0: Gran emprendedora.
1: ¡Hala, qué linda! Yo te quiero felicitar.
0: Una y también, gran emprendedora.
1: ¡Qué trabajal también!
0: ¿Y a qué horas termina?
1: Pues mire, dice que hace de toda clase de cena. Ahí a las 9:00 p.m. entramos la venta a cenar, me voy acostando a dormir como a las 11:30 o 12:00 p.m. Pero gracias a Dios aquí estoy con buena
0: duerme
1: actitud.
0: Poco.
1: Lizeth, te mando un abrazo, mucha fortaleza y te felicito.
0: Hala,
1: sí.
0: Pues hay muchos emprendedores definitivamente que pues, ese es su mod.
1: Tenemos que trabajar, ¿no?
0: Ese es el mod,
1: pero actitud positiva.
0: Claro. Bueno, pues antes de esto, ¿qué más tenemos aquí en la Globo? A ver,
1: ¿qué más hay?
0: Por ahí vi unas chancletas.
1: Ay, no le creo, Nayo.
0: Sí. Mozan las chancletas de Nayo Capero. Pero las vamos a poner.
1: A bailar.
0: Sí, para bailar. Para bailar con una de las mejores marimbas de Guatemala. 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Y bueno, con la familia. ¿Cuántas entradas quiere? ¿Qué va a querer? ¿Qué va a llevar?
1: 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Mire, de verdad vale la pena que usted disfrute, que la pase rico, que vaya a comer sabroso con ese pepián, tortillitas calientes. 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

0: ¿Dónde estará mi prima, por Dios?
1: La prima Vera.
0: Sí. Bueno. Vera, ¿dónde anda?
1: Vera, ¿dónde anda? Oiga, aquí está Paola. Mire, dice, bueno, ya que andan Paola compartiendo su rutina, los horarios y todo, pues el mío empieza a las 7.
0: Okay.
1: Qué rico, usted se levanta hasta las 7. Sí. Dice, nos levantamos con mi bebé, desayunamos.
0: Es otra historia.
1: Ella tiene bebé. Dice, luego a las 8:30 más o menos empiezo a limpiar bien, sabroso, en compañía de ustedes, porque ponen el fondo perfecto para hacer limpieza. Después a las 12 ya tengo que estar lista y empezar a meter toda mi mochila porque dejo a mi bebé y voy por la tarde a ver mis otros 34 hijos adolescentes porque soy maestra. Regreso a las 6 para seguir con la cena y después a dormir como a las 9 o 10. Saludos, Paola. Muchas gracias.
0: Pues gracias por compartir pues todos estos, ¿cómo le llaman? ¿Itinerario, no?
1: El itinerario de todos los días.
0: Pues sí. Empiezan y ¿a qué hora terminan?
1: Y mire este otro, dice, buenos días, me levanto a las 3 de la mañana, agarro agua porque la quitan temprano.
0: Wow.
1: Ay, qué bonitos, ¿quién le quita el agua? Díganos, ¿a quién hay que jalarle el pelo?
0: ¿Sí?
1: Me baño, me pongo a hacer chiles rellenos, salgo de mi casa a las 6, entrego los chiles y de ahí me dirijo a mi negocio a vender refacciones y de ahí voy al mercado, regreso y me pongo a cocinar, vendo almuerzos, en la tarde cuido un rato a mi nieto. Esa es mi rutina diaria.
0: Okay.
1: Qué lindas, muchas gracias.
0: Bueno, pues aquí en la Globo esas son locuras.
1: Mías.

0: Joy Montana y Omar Chaparro. ¿Será por Chaparro o es su apellido?
1: Es su apellido, don
0: Es su apellido.
1: Las locuras mías, así se llama el Omar.
0: A ver si te enamoras.
1: A ver si te enamoras de las locuras mías.
0: Hay un saludito muy especial, le vamos a poner ahí su trompeta.
1: Sí. Es una niña hermosa que está cumpliendo 19 años. Le mandamos un abrazote de parte de toda su familia, en especial de parte de su mamá, Evelyn Paola, y su abuelita Amparo. Así es de que felicidades, Johanna.
0: Felicidades, Johanna.

0: Felicidades a la cumpleañera.
1: A Johanna, muchísimas felicidades.
0: Y también para todos los que están cumpliendo años el día de hoy. Exacto. Como quien dice, Chibri y Cuarta, por los que están cumpliendo años.
1: Para todos ustedes, muy feliz cumpleaños.
0: 11:45.
1: ¡Qué no, rápido, hombre! ¿No? Bueno.
0: Cuando uno se la pasa increíble.
1: No siente el tiempo.
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0: Ahora cómase su galleta. Aguanten, aguanten. Bueno, mi gente, te dice por acá, buenos días, mi rutina. Me levanto a las 3:20, preparo atolito, refa para mi hijo, saco la basura, preparo refacción para mi esposo, meto la ropa a la lavadora, me voy a la zumba, regreso y pongo la ropa en el lazo, voy al mercado, dejo hecho el almuerzo, me voy al colegio porque soy docente de nivel básico, regreso para la cena, lavar platos, revisar tareas en la plataforma del cole y luego a mimir como a las 11:30.
1: Bueno, mañana vamos a ver este itinerario
0: va
1: con las chicas que tienen.

0: Viernes de loco amor.
1: 11:54, sí, nos vamos despidiendo ya, se fue la semana. Hoy jueves 20, nos vamos acercando al fiambre.
0: Ya viene Navidad.
1: A la Navidad.
0: Ya viene Navidad.
1: No, si ya empezaron
0: hoy sí ya, don Fer.
1: Los TikTok y todo ya. Eso, que la Navidad. Que
0: Santa Claus viene bailando ahí atrás del desfile. Bueno.

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1: Son las 12 con un minuto.

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1: Hola, soy Keila Castillo. En los próximos segundos te presentamos los hechos más importantes que marcan la agenda de hoy.
2: Te saluda Alexis Ponce.
1: MAGA no explica plan ante crisis agrícola. El diputado José Chic denunció que la ministra de Agricultura no asistió a una citación en el Congreso para exponer el plan de la recuperación ante la sequía e inundaciones que afectan a 148 mil familias. Técnicos del ministerio no pudieron responder sobre el plan y la reunión será reprogramada.
2: Nueva orden de captura contra Pedro Duque en caso CHN. La Sala Tercera de Apelaciones revocó la medida sustitutiva a favor de Pedro Duque, principal sindicado por la extracción de más de 21 millones del crédito hipotecario nacional. Pedro Duque Soto fue capturado en San José Pinula tras la orden del juzgado segundo penal que revocó sus medidas sustitutivas. Fue ingresado al preventivo para varones de la zona 18. Está ligado a proceso por estafa, lavado de dinero y asociación ilícita en el caso CHN. Hansi Flick da la bienvenida a Rodri en el Barcelona. El técnico del Barcelona, Hansi Flick, calificó a Rodri como el mejor 6 del mundo tras la oficialización de su fichaje, el cuarto del equipo este verano, luego de Anthony Gordon, Karim Adeyemi y Jesse Bisiwu. Flick destacó su control de juego y aporte defensivo.
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1: Son las 13 horas, con 2 minutos.
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2: Hola, soy Keila Castillo. En los próximos segundos te presentamos los hechos más importantes que marcan la agenda de hoy.
3: Te saluda Alexis Ponce.
2: Policía Nacional Civil desmantela red de vigilancia ilegal en San Juan, Zacatepeques. La Policía Nacional Civil, en coordinación con el Ejército de Guatemala, retiró 17 cámaras instaladas ilegalmente en Ciudad Quetzal, en San Juan, Zacatepeques. Las autoridades presumen que estructuras criminales las usaban para vigilar a vecinos y a las fuerzas de seguridad. Los operativos continuarán en el sector.
3: Honduras declara alerta roja por sequía en 75 municipios. El gobierno de Nasri Asfura reportó escasez de agua en Comayagua, La Paz, Francisco Morazán, El Paraíso, Valle y Choluteca, que afecta cultivos y animales. Copeco también declaró alerta amarilla en otros 71 municipios por la sequía asociada al fenómeno del Niño.
2: La Organización de Estados Americanos aprobó convocar sin fecha definida una reunión de cancilleres para abordar la amenaza del presidente Daniel Ortega de cancelar las elecciones. La resolución fue aprobada por 26 países con abstención de México y voto en contra de Brasil, buscando el más alto nivel de consulta diplomática.
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1: Son las 14 horas, con un minuto.
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1: Son las 15 horas, con un minuto.

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1: Son las 16 horas, en punto.
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1: Son las 17 horas, con 3 minutos.
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2: Hola, soy Keila Castillo. En los próximos segundos te presentamos los hechos más importantes que marcan la agenda de hoy.
3: Te saluda Alexis Ponce. Conred reporta más de 87,000 afectados por lluvias. La Conred contabiliza 15 fallecidos, 14 hospitalizados y una persona desaparecida en 1,107 emergencias atendidas durante la temporada de lluvias. También se reportan 189 viviendas con daños severos, 3 puentes destruidos, 13 edificios públicos afectados y 31 escuelas dañadas.
2: Economía destaca modernización del aeropuerto La Aurora. La ministra de Economía, Gabriela García, recorrió las instalaciones del aeropuerto La Aurora y felicitó los avances en seguridad, iluminación y señalización. Se instalaron nuevos rayos X, body scanner y 250 cámaras adicionales, además de mejorar la ruta de carga para agilizar exportaciones.
3: Atlético de Madrid da por cerrado el caso Julián Álvarez. El presidente Enrique Cerezo aseguró que Julián Álvarez continuará en el club y confía en que la afición lo respalde. El técnico Diego Simeone destacó los goles de Kanin Lee y Alex Baena en el triunfo 2-0 sobre el Málaga en el debut liguero del equipo.
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1: Son las 18 horas, con 2 minutos.